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Con la música de nuestra tierra damos inicio a esta hora tu matinal Arriba San José desde San José de la Mariquina, dándole a usted la cordial bienvenida para compartir juntos su matinal Arriba San José a través de la 89.7 y www.sanjosefm.cl en su señal online. Día jueves ya, jueves 3 de septiembre. Saludamos a quienes están de cumpleaños. Muchas felicidades, que sea un bendecido tiempo. Así también saludamos en esta mañana a quienes están hoy de onomástico. Gregorio, que sea este un lindo día para ti. Acompañados a esta hora de Isa Flor, Camilo Enrique 696, Errázuriz 2710, Pedro Aguirre Cerda, 1261 en Las Ánimas. Así con ellos y con ustedes esta mañana esperamos, en el nombre de Dios, compartir juntos su matinal Arriba San José. Bienvenidos y bienvenidas.

música avanza contigo en esta mañana de jueves 3 de septiembre, a través de la 89.7. Vamos compartiendo estas canciones lindas que te dan el ánimo para iniciar una nueva jornada. Faltan 3 minutos para las 9, ya a las 9 revisamos nuestro buzón comunitario.

Ya no, el buzón comunitario, hay que esperar, porque vamos a ir a una canción más y luego revisaremos nuestro buzón comunitario. Avisos de compra, venta, arriendo, bolsa de trabajo y otros. Nos quedamos con este éxito de 1978.

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9 de la mañana con 8 minutos, revisamos a esta hora nuestro buzón comunitario. Avisos de compra, venta, arriendo, bolsa de trabajo y otros. Vamos a revisar a esta hora a través de tu matinal Arriba San José, como cada mañana, a través de este buzón comunitario. Recuerda que si quieres publicar tus avisos, comunícate con nosotros, Radio San José, al WhatsApp más 569-94-300-301. Saesa informa que por trabajo de ampliación, mejoramiento de sus redes de distribución, deberá suspender el suministro eléctrico el día 11 de septiembre, día viernes, de 10:30 a 16:30 horas, sector Rucaco frente a la celulosa, comunica Saesa, por lo que se solicita tomar los resguardos necesarios. Viernes 11 de septiembre de 10:30 a 16:30 horas, sector Rucaco frente a la celulosa, se realizarán trabajos de la empresa.

eléctrica en horario de 10:30 a 16:30 horas. Saesa solicita tomar los resguardos necesarios para disminuir los efectos que este corte pudiese ocasionar. Se reserva además el derecho de energizar las instalaciones una vez finalizado estos trabajos. Saesa les recuerda que está trabajando para entregarles un mejor servicio.

0: El día miércoles 9 de septiembre se va a realizar un taller, un curso de manipulación de alimentos. No olvide llevar la cédula de identidad para quienes van a trabajar en esta temporada de ferias y actividades propias de fiestas patrias, tener este taller de manipulación de alimentos. Llevar cédula de identidad. Son 140 cupos en el Salón Auditorium del ex edificio consistorial de calle Mariquina 54. Ahí se va a realizar, junto a la UDEL e INACAP, este taller de manipulación de alimentos. Es importante que las personas que van a participar en distintas ferias puedan ser parte de este taller. Hay 140 cupos, invita a la UDEL e INACAP. Persona extraviada, don Edgardo Novoa Vallejos. Es de la ciudad de Victoria, en la región de la Araucanía. Se extravió este fin de semana recién pasado. Trabajó muchos años en la comuna de Lanco, en el banco de esa comuna. Y esta persona tiene demencia senil, 73 años, aproximadamente 1,60 m de estatura, calvo, canoso, delgado. Si usted ve a don Edgardo Novoa Vallejos, por favor, comunicarse con la familia al 979-40-1521, 979-40-1521, o con la PDI o Carabineros. Desde ya se agradece la solidaridad para con don Edgardo Novoa Vallejos, quien se encuentra desaparecido desde este fin de semana recién pasado. Desde ya se agradece la solidaridad. El día 14 de septiembre, día lunes, desde las 6 de la tarde se realizarán las tan anheladas cuecas premiadas en la comuna de Mariquina. Desde las 18 horas en el gimnasio municipal. Las inscripciones en la unidad de cultura de la municipalidad de Mariquina. Luego revisaremos los desfiles de fiestas patrias para la comuna de Mariquina.
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0: 9 de la mañana con 15 minutos. De acuerdo al programa de actividades de Fiestas Patrias, el día de hoy jueves de 10 a 13 horas en el Salón Auditorium de la Municipalidad, Ley Preferente, se realizará una importante capacitación en esa materia. Iniciando el mes de la patria, este viernes 4 se realizará el inicio con actividades de iniciación en el patio cívico del mes de la patria. Así dando paso a lo que son distintas actividades como la fiesta de la chilenidad el sábado 12 de septiembre. También se van a realizar otras actividades como los desfiles en Estación Mariquina el lunes 14 de septiembre. Desfile a cargo de la Escuela Alfonso Céspedes a las 11 de la mañana. Todos los desfiles serán a las 11 de la mañana y en Estación Mariquina se da inicio el lunes 14. El día lunes 14, las cuecas premiadas, como ya lo habíamos indicado, desde las 6 de la tarde en el gimnasio municipal. El día martes 15, desfile en Pelchuquín, a cargo de la Escuela Particular número 16 en el sector de la Plaza de Armas, a las 11 de la mañana. Miércoles 16 de septiembre, desfile de establecimientos educacionales en Mariquina, en la Plaza de Armas, en el frontis de la Escuela Valle de Mariquina, a las 11 horas. Miércoles 16, desfilan los colegios. Miércoles 16, Juegos Populares, de las 3 de la tarde en el Estadio Municipal. El jueves 17, desfile de establecimientos educativos e instituciones en Mewin, sector de la Caleta de Pescadores, a las 11 de la mañana. El viernes 18, misa a la chilena en la parroquia de San José de la Mariquina, a las 10 horas, viernes 18. Desfile de instituciones a las 11:30 horas en el frontis de la Escuela Valle de Mariquina junto a la banda adulta Viejos Estandartes. Esas son parte de las actividades que se vivirán durante el mes de la patria en la comuna de Mariquina.
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0: Avisos de compra, venta y arriendo en nuestro buzón comunitario. Se necesita comprar casa por medio de subsidio. Se pagan hasta 36 millones de pesos en la comuna de Mariquina. Llamar al 926-21-0923. Se vende generador eléctrico nuevo, 320 mil pesos. Se vende un par de ruedas antiguas grandes para decoración. Llamar al 988-85-6053. Se vende estanque de 2.000 litros nuevo, 220 mil pesos. Se vende una motobomba italiana marca Pedrolo, trifásica, 4 HP, 250 litros por minuto, eleva 56 de altura, 500 mil pesos su valor. Se vende estanque de 5.000 litros con flotador electrónico nuevo. Llamar al 988-85-6053 o al 994-300-301. Se vende 6 tarros lecheros de 25 a 30 litros cada uno, fabricación sueca, marca Alfa Laval, 35 mil pesos cada uno. Puedes llamar al 994-300-301.
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0: 9 de la mañana con 21 minutos. Vamos a revisar los principales indicadores económicos en este día jueves ya, 3 de septiembre. La unidad de fomento, el dólar, y la unidad tributaria mensual revisamos. Hoy, 3 de septiembre, 40.877 pesos la unidad de fomento. Para mañana se proyecta en 40.879 pesos. Ayer la UF estaba en 40.876 pesos. El dólar observado a pesos chilenos hoy, 936 pesos, 32 centavos. El dólar observado se mantiene en los 936 pesos. La unidad tributaria mensual de este mes de septiembre, 71.721 pesos la unidad tributaria mensual. Consultas por los avisos ya entregados al 632-451-438 o a nuestro WhatsApp más 569-94-300-301. 7 grados tenemos en el centro de San José de la Mariquina, la mínima esta mañana fue de 5. La máxima llegará solo a 11 grados, nubes y claros de sol, sin lluvias. Se prevé el día de hoy, según lo que se muestra en la Dirección Meteorológica de Chile. Las lluvias se disipan y no vuelven todo lo que resta de este fin de semana. Afortunadamente, ya la próxima semana se vienen lluvias algunos días, pero un día a la vez. Son las 9 de la mañana con 22 minutos. Hacemos una pausa a través de Su Matinal para continuar en los próximos minutos con toda nuestra programación a través de Tu Matinal, arriba San José.
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0: Buenas tardes, bienvenidos a nuestro buzón comunitario a través de Radio San José FM 89.7 y www.sanjosefm.cl. Vamos a revisar avisos de compra, venta, arriendo, bolsa de trabajo, notas necrológicas, entre otros. Si necesitas publicar tus avisos, comunícate con nosotros al más 56994-300-301 y publicamos tus avisos. Saesa informa que por trabajos de ampliación y mejoramiento de sus redes de distribución deberá suspender el suministro eléctrico el día viernes 11 de septiembre de 10:30 a 16:30 horas, comprendiendo el sector de Rucaco frente a la celulosa en la comuna de Mariquina. Viernes 11 de septiembre de 10:30 a 16:30 horas, sector Rucaco, comuna de Mariquina frente a la celulosa. Saesa solicita tomar los resguardos necesarios para disminuir los efectos que este corte pudiese ocasionar. Se reserva el derecho de energizar las instalaciones una vez finalizados estos trabajos. Saesa les recuerda que está trabajando para entregarles un mejor servicio. Son las 2 de la tarde con 18 minutos, ceremonia inicio mes de la patria en San José de la Mariquina, el día viernes 4 de septiembre a las 12 horas, en el patio cívico de la municipalidad en calle Alejo Carrillo 1100. Desfile para estas fiestas patrias se da inicio en la escuela Fray Bernabé Lucerna de Ciruelos, el viernes 11 de septiembre a las 11 de la mañana, en la calle principal, en el frontis de bomberos. En Estación Mariquina, el desfile estará a cargo de la Escuela Alfonso Céspedes el día 14 de septiembre, día lunes, a las 11 de la mañana en la calle principal, a un costado de la línea férrea. Desfile de la Escuela Particular 16 Pelchuquín el martes 15 de septiembre a las 11 de la mañana en la Plaza de Pelchuquín. Desfile Establecimientos Educativos de San José de la Mariquina el miércoles 16 de septiembre a las 11 de la mañana en el sector de Frontis Escuela Valle de Mariquina. Desfile Establecimientos Educativos e Instituciones en Megüín, jueves 17 de septiembre a las 11 de la mañana, sector de la Caleta de Pescadores. La Misa a la Chilena será el viernes 18 de septiembre a las 10 de la mañana. Desfile de Instituciones a cargo de la Banda Adulta Viejos Estandartes, viernes 18 de septiembre, 11:30 horas, en la Plaza de Armas de San José, en el frontis de la Escuela Valle de Mariquina. Esas son algunas de las actividades que se van a realizar durante el mes de la patria en la comuna de Mariquina. Las cuecas premiadas serán el día lunes 14 de septiembre en el gimnasio municipal a las 6 de la tarde. Se recuerda a las personas que van a trabajar con alimentos, manipulación de alimentos, que se realizará un curso el miércoles 9 de septiembre de 10 a 13 horas en el Salón Ex Edificio Consistorial, calle Mariquina 54. Son 140 cupos, deben inscribirse en la UDEL o llamar al 632-450-362. Habiendo cupos, se pueden inscribir, preferentemente presencial, para quienes quieran ser parte de este curso de manipulación de alimentos, el miércoles 9 de septiembre de 10 a 13 horas.
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0: Revisamos los avisos de compra, venta y arriendo en nuestro buzón comunitario. Se vende estanque de 5.000 litros con flotador electrónico, nuevo. Puedes llamar al 988-85-6053. Se venden 6 tarros lecheros de 25 a 30 litros cada uno. Marca Alfa Laval, 35.000 pesos cada uno. Se vende un lote de madera de ciprés seca, 2 pulgadas largo, 2 a 4 metros, ancho 2x6, 2x8 y 2x10. 11.000 pesos la pulgada. Se vende estanque de 2.000 litros, nuevo, 220.000 pesos. Se vende un par de ruedas antiguas, grandes, para decoración. Puedes llamar al 988-85-6053. Se vende motobomba italiana, marca Pedrolo, 380 volt, trifásica, 4 HP, 250 litros por minuto, eleva a 56 de altura, 500.000 pesos su valor. Puedes llamar al 988-85-6053 para más información. Se necesita comprar casa por medio de subsidio en la comuna de Mariquina. Se pagan hasta 36 millones de pesos. Puedes llamar al 926-21-0923. 926-21-0923 para más información de este requerimiento. Se necesita comprar casa con subsidio en la comuna de Mariquina. Se pagan hasta 36 millones de pesos.
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0: Son las 2 de la tarde con 24 minutos, 11 grados tenemos a esta hora en el centro de San José de la Mariquina. Revisamos los principales indicadores económicos. La unidad de fomento el día de hoy, jueves 3 de septiembre, 40.877 pesos. Para mañana se proyecta la unidad de fomento en 40.879 pesos. El dólar observado a pesos chilenos, 936 pesos con 32 centavos. La unidad tributaria mensual de este mes de septiembre, 71.721 pesos. Consultas por los avisos ya entregados al 632-451-438 o al WhatsApp, más 569-94-300-301. 11 grados tenemos en el centro de San José de la Mariquina, la temperatura máxima que estaba proyectada para hoy. La mínima fue de 5 grados. Cielos cubiertos, parcialmente nuboso con algunos claros de sol, sin lluvias. Para mañana se espera una mínima de 1 grado, máxima 13. Parcialmente nuboso, variando a despejado, sin lluvias. Así hemos revisado el día de hoy nuestro buzón comunitario. Gracias por su sintonía. Muy buenas tardes.
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0: con el concierto de la Orquesta Entre Montañas, programado para este viernes 4 de septiembre, se inicia el calendario de actividades del Teatro Educativo de las Artes para este mes de la patria. En el marco del aniversario del programa Vive la Música, el concierto programado para mañana propone un recorrido por distintas historias, emociones e imaginarios que cobran vida a través de la música. Estudiantes, exalumnos, profesores e invitados se reúnen para compartir un repertorio que invita a escuchar, interpretar y descubrir los relatos de cada obra. El programa prosigue el día sábado 5 de septiembre con la presentación de Trinos Urbanos, un conjunto folclórico santiaguino integrado por colaboradores y familiares del Banco de Crédito e Inversiones. Ese concierto está programado para las 19 horas 7 de la tarde del día sábado. El día miércoles 9 de septiembre, en tanto, se presentará a partir de las 11 horas en un concierto dedicado al mundo estudiantil el taller de acordeones del Colegio de Música Juan Sebastián Bach de Valdivia. Así avanza el programa de actividades del Teatro Educativo de las Artes de Panguipulli. Desde esta lacustre ciudad, para el informativo MediaCoop, Acústica FM.
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2: Desde la comuna de Máfil, la invasión de la pista contraria aparece como la causa preliminar de la fatal colisión registrada este martes en la ruta T-34 que conecta Máfil con Valdivia y que dejó a un hombre de 53 años fallecido. Según las diligencias de la CIAT de Carabineros, uno de los conductores habría cruzado la línea central, desviándose hacia la izquierda e impactando frontalmente a la camioneta que circulaba en sentido contrario. A partir de estos antecedentes, la Fiscalía confirmó la detención del chofer sobreviviente por presunta responsabilidad.
3: De acuerdo a los antecedentes preliminares proporcionados por la CIAT de Carabineros, el conductor del segundo vehículo involucrado, por causas que son materia de la investigación, habría perdido el control del móvil, desviando su trayectoria hacia la izquierda, impactando al vehículo que circulaba en sentido contrario, conducido por la víctima fatal. El conductor del segundo vehículo fue detenido y será puesto a disposición del juzgado de garantía correspondiente.
2: El hombre y otros dos ocupantes resultaron lesionados y permanecen fuera de riesgo vital. La prueba respiratoria del conductor marcó 0,0 gramos de alcohol. Desde la comuna de Máfil, para MediaCoop, Radio Atractiva FM.
4: En la comuna de Paillaco, preocupación existe entre trabajadoras manipuladoras de alimentos de Paillaco tras la desvinculación de 8 funcionarios, de las cuales 5 pertenecen al sindicato Los Ríos. Marisol Torres, dirigente del sindicato Los Ríos, manifestó la preocupación de las trabajadoras afectadas y señaló que estas desvinculaciones también se han registrado en las regiones de Los Ríos y Los Lagos. De acuerdo con lo señalado por la dirigente, a nivel nacional serían aproximadamente 140 trabajadoras desvinculadas, considerando tanto al Sindicato de los Ríos como al Sindicato Número 2, organización que también se ha visto afectada por esta situación. Las trabajadoras buscan conocer las razones de estas desvinculaciones y manifiestan su preocupación por su situación laboral y las de sus compañeras a nivel regional y nacional. Desde Paillaco, para MediaCoop, informó Mi Radio FM.
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5: La Unión. El alcalde Saturnino Quesada Solís recibió al director subrogante de Gendarmería de Chile, coronel Juan Bertoni Parra, junto a funcionarios de la institución para abordar temas relacionados con la futura reapertura del Centro de Detención Preventiva de la Unión, proyectado para el año 2027. Durante el encuentro se informó que el recinto estará destinado a mujeres de baja complejidad que cumplirán condena en nuestra comuna. Mayores antecedentes nos entregó el director de Gendarmería de Chile, Juan Luis Bertoni Parra.
6: Bueno, el motivo de nuestra visita fue presentarnos protocolarmente con nuestro alcalde nuestra escala de acá de la Unión, y contarles aparte del proyecto que estamos concluyendo ya en nuestro CDP de la Unión, el cual contará con internas de bajo compromiso delictual y estaría posiblemente ya finalizado en el año 2027. El otro punto importante es que nuestro personal está haciendo mucha difusión en lo que es la Escuela de Gendarmería, ya sea para aspirantes oficiales o para gendarmes alumnos. Y esperamos contar también con mucho apoyo de parte de nuestro alcalde, que también nos ofreció e hicimos una muy buena reunión.
5: Desde la Unión, capital de la provincia del Ranco, informó Radio 1 Latina.
7: La segunda compañía de bomberos Manuel Rodríguez realizó con éxito su cuarta versión de la exposición Vinos, Quesos y Algo Más, y sigue muy atento al proceso de la futura construcción de su nuevo cuartel, que quedará emplazado en la misma dirección del actual, en calle San Martín. El 5 de octubre próximo se cerrará la licitación para las empresas interesadas en construir este futuro cuartel. Conexión Regional habló con Óscar Oporto Torres, director de la segunda compañía de bomberos, de la cantidad de voluntarios que tiene la compañía y cómo se preparan ya para la próxima temporada primavera-verano.
8: 50, más cadetes, más damas. Estamos muy bien operados, las tres unidades, llamemos tres unidades porque tenemos una unidad de ejerza, que estamos metidos en el río, en el agua y por todos lados. Tenemos la unidad forestal, que Dios quiera que este verano no haya mucha emergencia. Tenemos la unidad bomba, que es para los 10-0, amago y todo, apoyo. Y bueno, cada día nuestra compañía está creciendo y cada día se está haciendo más difícil, cada día se requieren de mucho más recursos.
7: Desde Río Bueno, capital de los servicios del agro, para Mediacop, informó Radio Entre Ríos.
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9: Valdivia. Entre el jueves 17 y el domingo 20 de septiembre se realizará en Valdivia la 23ª fiesta de las tradiciones y fonda familiar, encuentro que durante 4 jornadas reunirá música en vivo, folclore, gastronomía, artesanía y juegos tradicionales en el Parque Zaval. La actividad, organizada por la Municipalidad de Valdivia, contempla una programación dirigida al público de todas las edades y tendrá como uno de sus principales espacios la tradicional feria artesanal, que estará disponible durante la jornada de celebración. El jueves 17 de septiembre comenzará la programación a contar de las 12:00 p.m. con la apertura de la feria artesanal. La inauguración oficial de la fiesta está prevista para las 19:00 y contará con las presentaciones del conjunto folclórico Surcamares Valdivia, el ballet folclórico Verde Esperanza y la banda Chubacán. Desde Valdivia, capital de la región de los ríos, informó Radio Austral.
10: Río Bueno refuerza preparación ante emergencias sísmicas. Una jornada de capacitación sobre percepción y gestión de emergencias sísmicas se desarrolló en nuestra comuna, actividad organizada por la municipalidad a través de su Oficina de Gestión del Riesgo de Desastres, junto a la Dirección Regional de Senapred. La iniciativa reunió a comunicadores sociales, representantes de servicios públicos y de la sociedad civil, con el objetivo de fortalecer las capacidades locales y mejorar la entrega de información durante una emergencia. Desde Senapred destacaron la importancia de conocer equipos especializados en gestión del riesgo en Río Bueno y la provincia del Ranco, además del rol que cumplen los medios de comunicación al momento de entregar información clara, oportuna y confiable a la comunidad. La capacitación también abordó otros riesgos presentes en el territorio, como los incendios forestales y la necesidad de proteger ecosistemas como los humedales. Desde el municipio valoraron la convocatoria y recalcaron que la prevención debe comenzar antes de que ocurra una emergencia, fortaleciendo la preparación de toda la comunidad. La jornada finalizó con la entrega de árboles nativos por parte de CONAF a los participantes, como símbolo de compromiso con la prevención y el cuidado del medio ambiente. Desde Río Bueno y para Mediacop, informó Radio Felina.
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